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0: amigos, amigas que están en sintonía del dial 104.7, el dial de la información. Buenos días.
1: Buenos días, muy buenos días. Ahí estamos con el sonido estéreo. Buenos días, amables oyentes. Buenos días, amigos y amigas. Buenos días a las madres y padres de familia que están en sintonía de Machala FM. Buenos días, oyentes en todo el país y hasta donde llegan nuestras ondas hercianas 104.7. Saludamos con alegría y con el optimismo de siempre. Hoy es un día especial y muy positivo para disfrutarlo en familia, amigos y servidores, radioescuchas y seguidores. Soy José Alí Amaya Torres, desde Estéreo Noticias de Machala FM 104.7 MHz. Transmitimos desde la capital bananera del mundo, Machala, la ciudad puerto del Ecuador. Machala, ciudad hermosa, de los parques, de los jardines. Machala es la capital de la provincia de El Oro, en la República del Ecuador, sur de América. Hoy es lunes 7 de septiembre del año 2026. La temperatura a esta hora en la ciudad de Machala es de 26 grados centígrados. Es momento de igualar la hora. Atención, igualen sus relojes. Ser puntual destaca su personalidad. Son las 6 de la mañana con 6 minutos en todo el territorio continental ecuatoriano. De inmediato, los titulares que se publican el día de hoy en los periódicos de mayor circulación en el territorio ecuatoriano. Asimismo, Diario El Universo, Diario Primicia y Diario Correo. Diario El Universo, en su portada de hoy, nos trae novedades sumamente importantes. 6 de la mañana con 6 minutos. 105 años de Diario El Universo. Hoy lunes 7 de septiembre nos trae Carlos Vives y Bacilos pusieron a bailar a todos. 21 pistas irregulares han sido inhabilitadas este 2026. Se ubican en Guayas 9, Los Ríos 3, Santa Elena 6, Napo, Cañar y El Oro, una cada una. La tri femenina sub-20 debuta con una goleada en su primer mundial. 6 de la mañana con 7 minutos. Su primer partido de la selección se impuso 3-0 a Ghana. Ahí está Rosa Flores, marcó el primer gol de la historia de la tricolor en esta competencia internacional. Más novedades. Daniel Salcedo, el lavador de dinero, quien es uno de los 7 procesados, alias gerente, recibió una pena de 13 años. El cabecilla de un GDO fue acusado por lavar más de 354 millones de dólares. Operativos en Plan Quito por plan de protección, es la novedad que nos trae Diario El Universo en su portada de hoy. Prisión para la prefecta de Santo Domingo, su patrimonio creció en 3.6 millones de dólares en 6 años. Otra administradora detenida en prisión. Frenar el desorden y fijar reglas para circulación se busca en reforma vial en la Asamblea Nacional, amables oyentes. 6 de la mañana con 8 minutos en todo el territorio continental ecuatoriano, amables oyentes. Más novedades aquí en Estéreo Noticias 104.7, el dial de la información. Son las 6 de la mañana con ya 9 minutos en todo el territorio continental ecuatoriano, amables oyentes. Comisión investiga el patrimonio de 106 alcaldes y también prefectos. Para prefectura de Pichincha hay 10 aspirantes. Pistas inhabilitadas se concentran en Guayas y Santa Elena. Por otro titular, tenemos detenidos y decomisos de droga en operativo por el plan de protección en Quito. 6:09 a.m. La marca peruana de cuero Renzo prepara su llegada para el 2027 a Ecuador. Más novedades. Importación de ropa y calzado se aceleró desde la mitad del año, dice la información. 6:10 a.m. Moradores alertan la falta de señalización en obras de soterramiento en Urdesa, Guayaquil. Un reportaje de madres y padres de familia en las cosas nos esperan. Hay deportistas que están subiendo y estando representando al Ecuador. Venados y jaguares, parte de 59 especies en Cerro Blanco, dice la información de diario El Universo. Ruta de innovación se toma el centro de Guayaquil con ciencia. En el Gran Quito también tenemos la ley busca frenar el desorden y fija reglas para la circulación de scooters. Más novedades, amables oyentes, en todo el territorio continental ecuatoriano. Diario Primicias, el periodismo comprometido de la capital de la República, nos trae abogados, activistas y consejeros actuales quedan fuera de la papeleta para la elección del Consejo de Participación Ciudadana. Hoy inician clases otro ciclo de la Universidad Técnica de Machala y esperemos que le vayan mucho éxito el día de hoy en su primer día a los jóvenes que se están formando o que están en la carrera de formación profesional en las aulas universitarias de la Universidad Técnica de Machala. 6:11 a.m. Saludamos y felicitamos a todos quienes arrancan hoy o inician sus jornadas de clases en la universidad. Mónica, tu legado nos une en la ruta. Ese mensaje en la marcha de por la corredora atropellada en San Borondón. Localizan la camioneta que atropelló a Mónica Martínez, corredora fallecida en la vía San Borondón, cuando iba en su bicicleta. 6:12 a.m. Amables oyentes en todo el territorio continental ecuatoriano. Más novedades, amables oyentes. El Niño, el mar arrasa playas. Delfín en Guayas afecta cabañas turísticas en Manabí y pone en alerta Santa Elena. Gestión de riesgo presenta visualizador con información de zona de riesgo y los planes de prevención. Algunos municipios del Ecuador no han presentado su plan de prevención. 6:13 a.m, amables oyentes, en todo el territorio continental ecuatoriano. Tenemos más novedades en Estéreo Noticias, amables oyentes. 104.7 es el dial de la información, amables oyentes. 6:13 a.m. en todo el territorio continental ecuatoriano.
2: Las autoridades y funcionarios locales para comprender exactamente lo sucedido. En este momento, nuestra máxima prioridad es la seguridad, el bienestar y la atención de todos los involucrados. Estamos haciendo todo lo posible para apoyar a los afectados. Algunas de las imágenes que hemos estado recibiendo de nuestras afiliadas de CNN en Miami muestran al avión que mencionabas, Rey, un avión de carga Boeing 767 junto a una carretera, y en un comunicado enviado a CNN, la Administración Federal de Aviación, la FAA, confirmó que el vuelo, y cito, se salió de la pista tras aterrizar en el Aeropuerto Internacional de Miami alrededor de las 2 de la tarde, hora local. La FAA también añadió que el avión de carga Boeing 767-300 partió del Aeropuerto Internacional Luis Muñoz Marín en San Juan, Puerto Rico, y el Aeropuerto Internacional de Miami también emitió un comunicado sobre lo sucedido, añadiendo otros detalles, Rey, que este vuelo, denominado 7598 de Prime Air, se salió de la pista diagonal, a diferencia de las pistas que van en sentido horizontal del Aeropuerto Internacional de Miami, y quedó fuera de servicio en el extremo noroeste del aeropuerto. Ahora, aquí es importante mencionar, Rey, que la suspensión de vuelos podría afectar los viajes desde y hacia varios países latinoamericanos. El Aeropuerto Internacional de Miami, como bien sabes, es una puerta de entrada a la región para numerosas aerolíneas. Y recordemos también, ya para terminar, Rey, que este accidente ocurre casi al final de un fin de semana festivo, cuando muchas personas aquí en Estados Unidos intentarán volar a casa entre este domingo y el lunes. Y el
1: secretario de Estado. 6 de la mañana con 15 minutos, amables oyentes, el detalle de CNN en español el día de hoy, amables oyentes y seguidores de Estéreo Noticias en el día 104.7. Más novedades en el ámbito internacional, amables oyentes y seguidores de Estéreo Noticias del dial 104.7, el dial de la información. Más novedades: Ecuador deportará a repartidores que se burlaron de reformas de la ley de tránsito que reglamenta el sector. 6 de la mañana con 16 minutos. 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Hoy lunes, inicio de semana, 7 de septiembre del año 2026. Así que saludamos también al noble cantón del Guabo, ¿no? Más adelante vamos con unas palabritas muy interesantes para describir este noble cantón productivo que tiene la provincia de El Oro. Saludamos a Alex Briceño, a José Alfonso Espinosa Rivas. Más novedades, amables oyentes de Estéreo Noticias, en el dial 104.7, también Alcides Conza está en sintonía de Machala FM en el dial 104.7. Vamos en el ámbito económico, el análisis que se hace desde Estados Unidos.
3: Muy general desde arriba, números, las grandes magnitudes que hay que mirar siempre, ¿cómo nos la describirías?
4: Pues la economía no va mal del todo, pero está en una situación muy, muy delicada, ¿no? Como bien decía, ¿no? Los números de inflación no dejan de estar controlados todavía. La guerra y otros factores externos siguen empujando un poquito la inflación, con lo cual las herramientas de política monetaria son un poco limitadas. El otro factor que bien decías de la deuda, que se ha doblado prácticamente en la última década, también hace que la palanca fiscal, para corregir si entramos en una recesión, tenga bastante limitada su efectividad, ¿no? Porque ya hay mucha deuda y ya los mercados están empezando a resentir, están empezando a penalizar cómo se paga la deuda americana a largo plazo. El dólar no es tan fuerte como estaba incluso hace unos años. Entonces, como bien decía, ¿no? El capital, las personas con alto poder adquisitivo siguen consumiendo, y el mercado de valores, sobre todo con cosas de inteligencia artificial y empresas relacionadas, siguen todavía empujando un poco, pero estamos en una situación de que puede que pase algo, y si pasa algo no tenemos muchas herramientas para arreglarlo. Estamos todos, digamos, al límite, tanto el endeudamiento de las administraciones públicas como el endeudamiento de los hogares, está casi todo ya al límite.
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1: Son las 6 de la mañana, Ya con 19 minutos en Estéreo Noticias, estamos en el ámbito internacional, amables oyentes, cuando los analistas económicos mencionan que por la guerra que hay y las conexiones que se tiene con la compra del petróleo y las advertencias económicas en diferentes sectores del país están siendo ya representadas para el bolsillo de los ciudadanos estadounidenses, es lo que manifiesta la nota informativa de CNN. 6 de la mañana con 19 minutos en todo el territorio continental ecuatoriano, la circunvalación también sobre el Atlántico y los buques que llevan y trasladan lo que corresponde productos de un continente a otro son las consecuencias marítimas que tienen por la guerra y luego con la desorganización en cada uno de sus materiales y lo que corresponde a materia prima para poder a realizar algunas acciones en las grandes empresas e industrias en el mundo. 6 de la mañana con 20 minutos en todo el territorio continental ecuatoriano. Continuamos con el ámbito internacional. Saludamos a José Alfonso Espinosa Rivas, que también está en sintonía del dial 104.7. También está Junior Mendieta y Alcides Conza en sintonía de Estéreo Noticias. 6 de la mañana con 21 minutos. En todo el territorio continental ecuatoriano. Más novedades aquí en Estéreo Noticias, amables oyentes. 6 de la mañana con 21 minutos. Barcelona rescata un punto ante el Aucas. Gracias a un penal en última jornada del partido, nos envían un boletín a nuestro teléfono. Ahí está, José Luis está un poco contento. Pero más contento se ponga hoy, luego del partido entre Orense Sporting Club con Guayaquil City en el estadio 9 de mayo, Banco de Machala. Son las 6 de la mañana con 21 minutos en todo el territorio continental ecuatoriano. Amigos, hoy el Cantón El Guabo está de aniversario. 6 de la mañana con 22. 6 de la mañana con 22 minutos. Saludamos también a nuestro amigo Juan Potes Cruz, allá en Costa Rica, de la isla Jambelí, el archipiélago Jambelí, amables oyentes. 6 de la mañana con 22 minutos. 6 de la mañana con 22 minutos, amables oyentes, en todo el territorio continental ecuatoriano. Vamos con más novedades en Estéreo Noticias, amables oyentes del dial 104.7, el dial de la información. Son las 6 de la mañana ya con 22 minutos. A ver qué nos dice por acá. Tenemos más novedades en Estéreo Noticias en el dial 104.7, el dial de la información. Son las 6 de la mañana con 22 minutos. 6 de la mañana con 22 minutos. Vamos con CNN en español. El día de hoy, 7 de septiembre. Bueno, también tenemos un aniversario en casa. Ya vamos también con esta nota importante. Son las 6 de la mañana, ya con 23 minutos. 6 de la mañana con 23 minutos en todo el territorio continental ecuatoriano. 6 de la mañana ya con 23 minutos. 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
1: 6 de la mañana con 24 minutos, así es, nos conectamos directamente con CNN el día de hoy, amables oyentes de 104.7, el día de la información, ya a las 6 de la mañana con 24 minutos.
7: Tienen proyectos interesantes, que hasta tienen co-works, spa de mascotas.
8: Y eso aumenta, el precio del gasto común. Estamos hablando con Valeria Morillo, vocera de Comunidad Feliz, a quien le agradecemos mucho este contacto para hablar de este tema, porque claro, es una realidad lamentable, pero que está muy presente en los edificios, en las comunidades de nuestro país, con esta morosidad alta, así que el llamado es a poder tratar de repactar la deuda y poder ponerse al día lo antes posible para evitar cobros de multas futuros que vaya solo aumentando el dinero que se debe. Valeria, quiero agradecerte por este contacto, que estés muy bien.
7: Ustedes también, hasta luego.
8: Chao, chao. Bueno, nos vamos despidiendo de esta forma con esta entrevista de esta edición de CNNM de día lunes 7 de septiembre. Nos habían llegado algunos saludos al WhatsApp, por ejemplo, Pati, que no podemos...
1: 6 de la mañana con 25 minutos, amables oyentes, son las 6 de la mañana con 25 minutos en todo el territorio continental ecuatoriano. Ahí tenemos las novedades de CNN, amables oyentes. Y nosotros, bueno, también saludamos a nuestros amigos que nos escriben al WhatsApp, a los amigos que están siempre atentos a nuestro informativo. 6 de la mañana con 26 minutos, amables oyentes y seguidores en todo el territorio continental ecuatoriano. A ver, tenemos por acá. Tenemos ahí el detalle. Gracias por estar en sintonía del dial 104.7 en la cooperativa de transporte El Oro. Está el dial presente, el dial 104.7, el dial de la información, amables oyentes y seguidores de Estéreo Noticias. 6 de la mañana con 26 minutos en todo el territorio continental ecuatoriano, amables oyentes. El día de hoy también tenemos detalles del diario Correo, el diario de todos, que también a esta hora ya está recorriendo los Canillitas en toda la provincia de El Oro. 6 de la mañana con 27 minutos, diario Correo nos trae: ciudadanos respaldan. Ciudadanos orenses respaldan lo que corresponde la evaluación de las escuelas de conducción para mejorar la preparación de los choferes. CNE también tiene 5 puntos habilitados en Machala para capacitar quienes fueron ya designados como miembros de la Junta Receptora del Voto. Ya hay lugares, conozca los lugares donde se va a capacitar. Empate agónico y de penal. Barcelona tuvo premio a su insistencia hasta que en los últimos instantes un penal de Johnny Quiñones logró de forma agónica el empate. Policía ejecuta acciones preventivas y comunitarias. Esto es en el ámbito cantonal. Felipe Romero Cueva preside el Consejo Estudiantil 2026-2027. Esto es en Piñas. 6 de la mañana con 28 minutos. El Oro registra un crecimiento de ventas de vehículo en lo que va del año 2026. Amables oyentes, 31 vuelos se reprograman por suspensión temporal de operaciones aéreas en Quito desde el sábado 5 de septiembre. Son las 6 de la mañana con 28 minutos, amables oyentes en todo el territorio continental ecuatoriano. 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Hoy estamos lunes 7 de septiembre del año 2026, la temperatura en Machala 26 grados centígrados, la temperatura en Saruma
0: 19 grados centígrados. En Huaquillas, 26 grados centígrados. Mientras que en Guayaquil, igual 26 grados centígrados. En Cuenca, 9 grados centígrados. Qué rico frío en Cuenca, amables oyentes. En todo el territorio continental ecuatoriano, ya son las 6 de la mañana con 29 minutos. Y en Santa Rosa tenemos 26 grados centígrados. Es el pronóstico del tiempo presentado aquí en Estéreo Noticias, amables oyentes y seguidores del dial 104.7, el dial de la información. Saludamos también a José Narváez, que está en sintonía de Estéreo Noticias, al igual que José Alfonso Espinosa Rivas, muy por la mañana con sus mensajes positivos, y también en sintonía del dial 104.7, 6 de la mañana con 30 minutos, son las 6 de la mañana con 30 minutos, amables oyentes, es momento de irnos a una pausa publicitaria, aquí en Estéreo Noticias, volvemos enseguida, una pausa y volvemos.

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1: 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Son las 6 de la mañana con 31 minutos.

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35 minutos, son las 6 de la mañana ya con 35 minutos. Amables oyentes y seguidores de Estéreo Noticias, en el dial 104.7, nítida señal de Estéreo Noticias, amables oyentes, los transportistas de la cooperativa El Oro están con nosotros, están en sintonía del dial 104.7, el dial de la información. Ya son las 6 de la mañana con 36 minutos en todo el territorio continental ecuatoriano, amables oyentes de Estéreo Noticias. 6 de la mañana con 36, 6 de la mañana con 36 minutos. ¿Cómo pasa el tiempo, amables oyentes de Estéreo Noticias? Bueno, vamos a permitir aquí una carpetita que nos están entregando la información. 6 de la mañana ya con 37 minutos, amables oyentes y seguidores de Estéreo Noticias. Hoy, 7 de septiembre del año 2026, tenemos nuestra voz se llena de orgullo y emoción para rendir homenaje a una tierra linda, tierra noble, fértil, trabajadora y productiva, como es el Cantón El Guabo. Está de fiesta, celebramos con alegría y profundo sentimiento ya sus 48 años de cantonización, 48 años de historia, 48 años de esfuerzo, 48 años de sueño, trabajo y progreso. El Guabo, tierra bendecida por la naturaleza, es un orgullo de nuestra querida provincia El Oro, tierra del banano, producto que nace de sus campos y que, con el esfuerzo de sus agricultores, hombres y mujeres orenses, llevan el nombre de nuestra tierra a diferentes lugares del mundo. También El Guabo, tierra ganadera, donde hombres y mujeres trabajan cada día con dedicación, sacrificio y la esperanza de construir un futuro mejor. Pero sí hay algo grande en El Guabo, su gente. Hombres y mujeres, el guabeño es trabajador, amable, solidario, emprendedor y sobre todo orgulloso de sus raíces. Ser guabeño es llevar en el corazón el amor de esta tierra, es levantarse temprano para trabajar y sembrar hoy pensando en el mañana. El guabeño es saber crecer y luchar por ver cada día más grande, más próspero y más unido. Hoy celebramos orgullosamente un año de cantonización. Ganaderos, comerciantes, emprendedores, profesionales, trabajadores y toda la familia que desde cada rincón del Cantón El Guabo con esfuerzo al desarrollo de esta hermosa tierra. Felicidades El Guabo, 48 años de cantonización, son 48 años de identidad, de lucha, de producción y esperanza. Por eso, Radio Machala, Estéreo Noticias y el personal que trabajamos día a día en esta emisora, enviamos nuestro abrazo fraterno a todos los hombres y mujeres de El Guabo. Que nunca se apague la fuerza de su gente, que siga creciendo sus campos, que prospere su producción y que cada nueva generación lleve con orgullo el nombre de esta tierra. ¡Viva El Guabo! ¡Viva su gente! ¡Viva la producción! ¡Viva

Que viva el guabo. 6:41. 6:41. Caramba, que es importante saber que nuestros amigos nos escriben. Nos escriben y dicen gracias. Ahí está nuestros amigos de Cantón El Guabo, Roberto Molestina Batañas, ahí está Florentino Marín, también está todos los amigos del Cantón El Guabo que están residiendo en diferentes partes del Ecuador. En Quito está el doctor Luis Lambert Borja, también está contento de ser guabeño. Muchos amigos y amigas. Ahí está el Pecos, restaurante Pecos. Yo recuerdo el Santos Fútbol Club. Santos Fútbol Club, que quedó campeón régimen Costa en la sub-18. Claro, algunos amigos ahí jugaron fútbol, bastantes amigos que se acuerdan de esas hazañas. Con el profesor Custodio Vargas, campeón nacional. No, campeón régimen Costa, vicecampeón nacional, así fue. Y obviamente cantón provincial en torneo de AFO. 6:42. Vamos a lo que corresponde a Diario

en todo el territorio continental ecuatoriano. Tenemos los detalles, amables oyentes, sobre el lavado de activos, el proceso que ya tiene sentencia, y asimismo los abogados quieren tener una oportunidad para extraditar a el señor Salcedo. Son las 6 de la mañana con 44 minutos, amables oyentes, en todo el territorio continental ecuatoriano. Vamos con más novedades, amables oyentes, en Estéreo Noticias, en el dial 104.7. Alias Gerente, vinculado con el Comando de la Frontera, es condenado a 13 años de prisión. La nota la trae diario El Universo de la ciudad de Guayaquil. Roberto Carlos Álvarez, alias El Gerente, en la publicación del día de hoy, en portada y también en foto a color, nos trae que el cabecilla del grupo criminal Comando de la Frontera recibió una pena de 13 años de prisión, acusado por haber lavado activos por más de 354 millones de dólares. El 6 de septiembre, es decir, ayer, dentro del denominado caso Comandos de la Frontera, el Tribunal de Garantías Penales Especializados en el Juzgamiento de Delitos Relacionados con Corrupción y Crimen Organizado de la Corte Provincial de Justicia de Pichincha, integrado por los jueces Jorge Sánchez, Mario Muñoz, Clara Soria, emitieron su sentencia condenatoria en contra de 15 personas naturales y 5 jurídicas por el delito de lavado de activos. Hace 13 años es la sentencia que se condena como autores directos del delito. Fueron sentenciados Roberto Álvarez Vera, alias Gerente, sus hijos Kerly y Carlos Álvarez, además de Juan Carlos Chulco y Roberto Chulco, estos cuatro últimos que están condenados en prisión por delito de delincuencia organizada. Otros sentenciados son Blanca Llano, Stalin Jiménez, Joana Vera, Josué Moreta, Aldair Orellana, Wilman Vera, José Cordero, Gabriel García y Leonardo Álvarez. Otro procesado es Mentor Álvarez, que contra quien se dictó una orden de prisión por 10 años. Por otro lado, el tribunal concluyó que la sentencia de las personas jurídicas Alvial Corp. SAS, Industria Ganadera, Equa Bodegas, Constructora Inmobiliaria, con otra compañía de transporte de carga pesada, Transsure, fueron también sentenciadas. Estas deberán pagar una multa equivalente al triple del monto de lavado de activos y serán liquidadas y disueltas. Adicionalmente, se resolvió que el pago de la multa equivalente al triple del monto de lavado de activos, los valores serán notificados en sentencia escrita. Así lo ordenó el tribunal el día de ayer. Mientras que el pasado 3 de septiembre, durante el desarrollo de la audiencia telemática, la Fiscalía afirmó que la teoría del caso se aprobó por delito que se cometieron entre el periodo financiero 2015 al 2025. 6 de la mañana con 47 minutos. La organización operaba en la frontera norte, en las provincias de Sucumbíos y Orellana, y sus redes se extendían en Santo Domingo de los Sáchilas, Manabí, Guayas, ya que el objeto era el tráfico internacional de droga, armas. Además, asesinaban a miembros de otras organizaciones criminales y finalmente se blanqueaban capitales o el lavado de activos, delito tipificado dentro del Código Orgánico Integral Penal. Son las 6 de la mañana con 48 minutos. 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El patrimonio de la prefecta de Santo Domingo habría crecido más de 3.6 millones de dólares. Y la jueza dictó orden de prisión con la prefecta de Santo Domingo,

0: por lavado de activos, otra administradora que se está también detectando que se está llevando el dinero. Saludamos a los niños que ya se están yendo a la escuelita, todos los niños de la escuela en régimen Costa, a esta hora en la mañana, están ya participando de las escuelitas. También sabemos que Ali, Franklin y Emily Patricia están listos para ir a la escuelita. 6:49 nos llega otro boletín de Barcelona, oiga. Bueno, también nos llegan boletines desde la Presidencia de la República. Pero vamos con esta nota informativa para que aprendan y vean y no se escondan, sino que den la cara, que la prefecta de Santo Domingo habría crecido su patrimonio en cuanto 3.6 millones de dólares. No me crea a mí. Compre diario El Universo, 105 años ya estando informando al país en página interior, dice: el incremento patrimonial sospechoso y un movimiento inusual de dineros en sus cuentas personales es lo que detectó la Fiscalía General en las finanzas de la prefecta de Santo Domingo de los Áchilas, Joana Núñez García, y que organizaron una orden de prisión preventiva. Esto originó que la jueza Mabel Tapia dicte en la sala especializada para el juzgamiento de delitos relacionados con corrupción y el crimen organizado de la Corte Provincial de Justicia de Pichincha. 6:50, amables oyentes en todo el territorio continental ecuatoriana. Joana Núñez es la prefecta de Santo Domingo de los Áchilas, simpática, inteligente, pero ya también ha sido vinculada como correísta y la fiscalía formulará cargos contra Joana Núñez por presunto enriquecimiento ilícito. Sigo dando lectura. La audiencia de formulación de cargos por sospecha del delito de enriquecimiento ilícito en contra de la prefecta de Santo Domingo es a fin del correísmo. Se instaló el día de ayer, 6 de septiembre, de manera virtual. La jueza dispuso asimismo que se oficie a la Policía Nacional y al bloque de búsqueda para su localización y asegurar su presencia en este proceso penal. Como medida cautelar, se dictó la retención de valores sobre dos cuentas bancarias por un monto de $309,646, con base a los elementos presentados por la Fiscalía General en la audiencia de formulación de cargos que comenzó el pasado 2 de septiembre. La juzgadora consideró que se materializó la infracción esencialmente por lo que reflejaron las declaraciones juramentadas de Núñez, que presentó ante la Contraloría General del Estado. Según los informes, la prefecta asumió su primer periodo el 15 de mayo del 2019 y declaró un patrimonio de $1,302,150, mientras que a junio del 2025 creció a $4,970,058. Esto representa un incremento de $3,667,908, así lo detalló la jueza. Agregó que esto implica un crecimiento de 21 veces el umbral de 400 salarios básicos que exige el artículo 279 del Código Orgánico Integral Penal COIP para determinar que se está incurriendo en la conducta descrita de enriquecimiento ilícito. Detalló también que, con base de un reporte del Instituto Ecuatoriano de Seguridad Social, los ingresos formales que reportó Núñez fueron de $423,256 de su sueldo por el cargo de prefecta de Santo Domingo, al que se sumaron $2,000 en un depósito hecho por una compañía. Adicionalmente, los reportes de la Unidad de Análisis Financiero y Económico, UAFE, dieron cuenta de que en dos cuentas bancarias entre el año 2018 y 2025 tuvo ingresos por $732,903, Pago en tarjeta de crédito $77,489. La compra de un vehículo de alta gama por $62,900. Y operaciones en bienes inmuebles como una hipoteca por $800,000. Las dos empresas que son parte del patrimonio familiar con su esposo se registraron movimientos de $15,000,000 y $8,000,000 entre el año 2018 y 2025, que no guardaban proporción con su actividad económica real, ya que una de ellas se detectaron diligencias no justificadas por $7,298,413 y otra compañía por $1,216,000. La investigación previa a cargo del agente fiscal de esta provincia, Rolando Solís, se inició por una denuncia anónima el pasado 5 de junio del presente año, en la que se alertó las posibilidades de irregularidades en la administración de la prefectura para obtener recursos que se habrían estado destinando para incrementar el patrimonio de personas del vínculo familiar o de sus cónyuges y de sus hijos. Durante la audiencia de formulación de cargo, el fiscal Solís explicó que la investigación se extendía también al esposo de Núñez, Wilmer Rivas, que estaría inscrito como candidato para las elecciones seccionales del próximo 29 de noviembre. Rivas aparecería como propietario de una empresa denominada Will Infam S.A. y Nubertud S.A. La última se reportó ingresos de $15,908,463, según los elementos recabados por la misma fiscalía. Otro de los hechos que se llamaron la atención del fiscal fueron movimientos migratorios de Núñez, o sea, de la prefecta. Entre el año 2018-2025 registró 39 salidas y entradas al país a Estados Unidos, Perú, Venezuela, Turquía, República Dominicana, Panamá, México, Italia, España, Costa Rica, Colombia, China, Chile y Brasil. La jueza no tomó medidas cautelares contra la empresa Novum Tet y Will y Fan porque la única procesada es la prefecta, en cuanto que sobre su esposo y otros familiares no se tomó ni se ha tomado ninguna medida porque tampoco están siendo procesados como investigación. Luego de la resolución se determinó la apertura de instrucción fiscal por 90 días. 6:56 p.m. Bueno, la situación de captar dinero en entidad pública ya no es novedad en Ecuador. Ya sería otra procesada. Tenemos alcaldes, exalcaldes detenidos, unos por enriquecimiento ilícito directo por dinero de la misma administración pública, otros por otras actividades también que están siendo reportadas como perjuicio para el Estado y que son tipificadas en el COIP. Con esto vayan viendo también aquellos administradores, alcaldes o exalcaldes, concejales o exconcejales, o prefectos o exprefectos en el Ecuador, cómo han tenido la oportunidad de enriquecimiento ilícito. Ya la prefecta de Santo Domingo ya presentó algunas novedades y la fiscalía con la policía están haciendo el trabajo de búsqueda de la prefecta de Santo Domingo, Joana Núñez. Entonces queda con prisión preventiva tras la audiencia de formulación de cargos, amables oyentes. Hace dos semanas, bueno, estaría ya en estas acciones, pero ya se formuló cargos contra la prefecta, ya se formuló cargo y ahí es difícil. Por más defensa que tenga, amables oyentes, ya se pone dura la cosa. Pero estamos viendo que cómo se está actuando Esperemos mañana no se diga que es persecución política. La resolución se produce en marco procesal penal que ya enfrenta Joana Núñez García, cuya situación jurídica deberá continuar defendiéndose. Es normal que tiene que defenderse conforme avanza la investigación en las siguientes etapas. Pero también durante la audiencia de formulación de cargos contra Joana Núñez García, la jueza conoció el caso, resolvió dictar. De hecho, dijo, prisión preventiva en su contra, a considerar que la medida cumple con los parámetros de necesidad. El fiscal pidió y argumentó, por eso cumple los parámetros de proporcionalidad. Esta decisión fue tomada luego de la exposición de los argumentos de audiencia, donde se dispuso que la Policía Nacional, a través de la Policía Judicial y el bloque de búsqueda, localice a Núñez García y a su vez que sea ubicada, se informe a la autoridad judicial para emitir la correspondiente boleta de encarcelación. La medida tiene como finalidad asegurar la presencia de la procesada durante la prosecución del proceso penal. Mientras tanto, permanecerá a la orden de la autoridad judicial que lleva la causa. Además, como parte de la medida, dentro del proceso, la jueza ordenó el congelamiento de las cuentas bancarias, medidas que se suman a la prisión preventiva. 7:00 a.m. en la mañana, Joana Núñez, prefecta de Santo Domingo de los Áchilas, ya tiene orden de prisión preventiva tras la audiencia de formulación de cargos. 7:00 a.m. Nos vamos a una pausa y volvemos con más de Estéreo Noticias por Machala FM.
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2: En Machala FM te informamos la hora. Son las 7:00 a.m. con un minuto.

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la mañana con 5 minutos. 7:05, amables oyentes en todo el territorio continental ecuatoriano. La verdad que nosotros somos muy agradecidos por los amigos del Cantón El Guabo y todos los cantones de la provincia de El Oro que nos escuchan, que nos sintonizan, y por eso nosotros queremos alcanzar siempre el dinamismo, dar comentarios, criterios, opinar sin herir, pero sin embargo tenemos esa gran humildad de seguir informando desde los micrófonos de una radio con 45 años de estar entregando la información para todo el sur del Ecuador. Desde sus inicios, Machala FM se caracteriza en eso, en entregar la información, un nítido sonido, y ahora se complementa con el fútbol. Hoy tenemos transmisión desde la cabina número 4, ya 5 años consecutivos. ¿Cómo pasa el tiempo, no? 5 años transmitiendo desde la cabina número 4, generando noticias, generando lo que corresponde, las novedades antes, durante y después de cada compromiso del Orense Sporting Club, y también generando actividad. Porque somos la única radio, así lo dimos con humildad, la única radio que transmite con equipos, con profesionales, el equipo ganador, lo que es cada transmisión deportiva desde el Estadio 9 de Mayo, con entrevista antes y post del partido, con los que nos visitan y también con nuestros dirigentes del Orense Sporting Club y protagonistas del encuentro. Y eso a nosotros nos da la oportunidad de seguir trabajando y esforzándonos por ustedes, que estén siempre informados. Y si digo la única radio, es porque hay otras radios que lo hacen desde su cabina central. Nosotros estamos desde la cabina número 4, ya 5 años. Que el Orense no está en los primeros puestos, sí es verdad, pero son cosas del fútbol. Así que tenemos que aplaudir cuando esté arriba, también tenemos que apoyar cuando esté abajo. Porque la crítica destructiva ya está en los pasillos, ya está en las calles. Pero nosotros, como medio de comunicación, que impulsamos y rescatamos lo nuestro, porque nosotros debemos defender lo nuestro. Si nosotros mismos no defendemos, otros, ¿ustedes creen que van a alentar al Orense? ¿Ustedes creen que la gente de Guayaquil va a venir a alentar a Orense? ¿La gente de Quito? No, ellos van a creer que ellos sean y punto. Y nosotros debemos de defender lo nuestro. Aprovechando que ya tenemos un equipo en primera A del fútbol ecuatoriano, se mantiene, y lo más difícil es mantenerse, pero ahí está el Orense. Comparando con el Club Deportivo El Nacional, es todo lo contrario. Y el Club Deportivo El Nacional tiene su hinchada. Claro, van a decir, la historia cuenta. Sí, pero también nosotros debemos impulsar. Y por eso Radio Machala impulsa todos los días lo nuestro. Orense Sporting Club, una entidad deportiva, una organización, es un ejemplo de proyección y desarrollo deportivo, porque no solamente el fútbol, Orense es natación, basquetbol, también tenemos tenis, y en natación tenemos un representante olímpico. Eso nadie lo puede borrar. 7:10, amables oyentes y seguidores de Estéreo Noticias, en el dial 104.7, el dial de la información. 7:10, vamos con una novedad nacional y nos vamos con la localidad. 7:10, así desconza, ya está con el desayuno de sus hijos.
ya están en la escuelita a esta hora, ¿no? 6:40 se van a la escuela. Y el campeón Iker, oiga, nos sorprendió con la vaca loca la vez anterior. Nos sorprendió. Bueno, y el buzo quemado, toca. Diario del Universo. Estas tres entidades no están autorizadas para captar dinero del público. Ponga mucha atención, que hay buen interés, que te dan un buen dinero. No, cuidado, mucho ojo. Guayaquil. La Superintendencia de Bancos informó sobre tres entidades que no están autorizadas para captar dinero en el país. La alerta de la institución forma parte de una de las acciones de vigilancia para precautelar los recursos de los ciudadanos a través de redes sociales. La Superintendencia de Bancos dio a conocer las siguientes entidades que no cuentan con el aval para captar dinero y tampoco para realizar actividades de intermediación financiera. Préstamos Quito, INGBRI, Crédito Rápido, Préstamo Rápido y Seguro. Cuida tus recursos y desafíos, únicamente entidades autorizadas, señaló la Super de Bancos en su comunicado en la cuenta X. Alerta, las siguientes entidades no están autorizadas para proveer servicio financiero. Desconfía de estas entidades. Ahí están con el logotipo e imágenes. Préstamos Quitos, ING.BRI, Créditos Rápido y Préstamos Rápidos y Seguro. El Código Orgánico Financiero Monetario prohíbe a las personas naturales o jurídicas que no formen parte del sistema financiero nacional a captar recursos a terceros o realizar de forma habitual actividades financieras reservadas para las entidades que integran dicho sistema. La normativa también dispone que las entidades y personas no autorizadas tampoco podrán hacer publicidad o uso de avisos, carteles, recibos, membretes, títulos o cualquier otro medio de sugerencia que el negocio de las personas mencionadas es de naturaleza financiera. El incumplimiento, lo establece el código, será sujeto a sanciones, mientras que la página web de la Superintendencia de Banco advierte que este tipo de anuncios lo realizan personas naturales y jurídicas que no están controladas ni autorizadas por la entidad. 7:13. Mucho ojo, hay 74 casos identificados en lo que va al 2026, donde consta, entre otros, está Prime Axis, Crédito Seguro 93, Finpro, Plata Puntual, Préstamo Listo, Dinero Fácil, Préstamo Fácil, Crédito Smart, Asesoría Financiera EQ, Soluciones Financieras. En el 2025 fueron 60 entidades detectadas no autorizadas. Así que ya lo sabe, cuidado, el dinero de los jubilados vaya a estas entidades que no están autorizadas. 7:14. El Ecuador y la provincia del Oro. Yo recuerdo el caso Cabrera. Muchas personas hipotecaban su casa, hacían préstamos y mencionaban y dejaban todo el dinero donde el señor Cabrera. Inclusive, habían personas que hacían préstamos grupales. Y cuando lo hacían, pagaban un porcentaje para que le cojan el dinero. Y luego pasó lo que pasó. El Ecuador, hemos tenido historia, ya no fábulas, historia de la realidad financiera. Pero la Superintendencia, y no es publicidad, la Superintendencia está siendo objetivas en estas acciones donde la Superintendencia de Bancos están teniendo estas acciones positivas. Antes no había, pero ahora vemos las noticias
y podemos observar claramente que la Superintendencia de Bancos está trabajando, donde publica el listado completo de las entidades que no tienen permiso para captar dinero ni realizar intermediación financiera. Así que ya lo sabe, visite la página web de la Super de Bancos, la Superintendencia de Bancos, donde ya se han registrado 76 casos en este año. 76 casos en este año y también como 60 entidades el año anterior. La Superintendencia de Bancos hoy ha presentado en sus medios digitales y en sus páginas un mensaje que la Superintendencia de Bancos informa a la ciudadanía que ninguna de estas entidades están autorizadas para captar dinero del público, para realizar actividades de intermediación financiera. Dice, cuida tus recursos y confíalos únicamente a entidades autorizadas en el país. Y ahí vemos las tres entidades específicamente. Así que ya lo saben, nosotros como Radio Machala nos unimos a esta campaña de la Superintendencia de Bancos, que lo hace de forma textual y puntual. No se deje sorprender, aun cuando tenemos aquellos papitos, mamitas o familiares o amigos que han recibido el bono de la jubilación y muy, muy fácilmente pueden perder ese recurso. 7:17 a.m. Usted está escuchando Estéreo Noticias por Machala FM. Más novedades que nos dicen nuestros amigos acá por mensaje. Buena sintonía, dice. Así es, todo el día en sintonía de 104.7. Qué bien. Saludamos también al doctor Jerry López. Jerry López Andrade, que está siempre en sintonía de Machala FM. Ya vamos a ver una importante invitación que nos hicieron llegar muy personalmente y lo vamos a dar lectura. 7:00 a.m, amables oyentes, con 18 minutos. Más novedades. Diario Correo, el diario de todos, nos trae lo siguiente. Ponga mucha atención, Machala. El mercado automotor ecuatoriano, a través de uno de los mejores momentos que está atravesando, en agosto del 2026 se comercializaron 15.281 vehículos nuevos, una cifra mensual más alta que registra hasta ahora. Así lo mencionó la Asociación de Empresas Automotrices del Ecuador, en un resultado de la respuesta de un incremento del 48.9% frente a agosto del 2025, cuando se vendieron 10.264 unidades. Además, en el sector acumula 17 meses consecutivos de crecimiento. Pero uno de los datos más destacados corresponde a la provincia de El Oro, que registró un incremento de 151.6% de ventas de vehículos nuevos entre enero y agosto del 2026, frente al mismo periodo del año anterior. El crecimiento ubicó a la provincia de El Oro entre las provincias con mayor expansión de mercado automotor durante los primeros 8 meses del año 2026. Solo fue superada por Santo Domingo, que registró un aumento del 296.7%, y Pastaza con 234.2%. El mercado nacional sigue creciendo. Entre agosto o hasta agosto del 2026, Ecuador acumuló 108.278 vehículos nuevos vendidos frente a los 77.161 unidades comercializadas en el mismo periodo del año 2025. Esto representa un incremento a nivel nacional del 40.4%. 7:20 a.m, amables oyentes de 104.7, el día de la información. Bueno, si en El Oro hay un crecimiento acumulado
de 151,6%. Esto refleja que es una fuerte expansión del mercado automotor provincial y también la creciente demanda de vehículos nuevos en Machala. Y sí hemos visto, amables oyentes, hemos visto que hay nuevos carros, carros automáticos, los híbridos, que son eléctricos, ¿no? Y le dan facilidad de pagos. Y también hay bastantes vehículos vendidos al contado. Bueno, muchas personas trabajan de buena manera, ¿no? No sé de la otra, no me consta. Pero también hay los otros que aparecen de la noche a la mañana con un tremendo carro de alta gama. Sí hay. Mientras tanto, miembros de la familia están padeciendo de otras necesidades y el otro miembro con buenos carritos de alta gama también se ha visto. Esperemos no sea cosa de otro lado. No quiero hablar tampoco y ahí cierro el comentario. 7 de la mañana con 22 minutos. Queremos saludar muy cordialmente a nuestros amigos que están en sintonía y especialmente a Juan José Arriaga Pazmiño, un distinguido amigo del Oro y del Ecuador, un ex árbitro que representó bien ese gran uniforme, un gran referee, hoy ya en la jubilación, ¿no? Y también respondió como diputado de nuestra provincia, respondió positivamente. Luego, como concejal del Cantón Machala, un gran hombre, un distinguido amigo, que recorrió todas las parroquias rurales de la provincia de El Oro y fomentaba. Lo recordamos en el CFP, que hacía algunas actividades en beneficio de las amas de casa, de las jóvenes luchadoras y emprendedoras. No tenían tanta publicidad como ahora, pero lo recordamos en su caminar a Juan José Arriaga Pazmiño, popular Juanito, mi abrazo fraterno, gracias por los mensajes positivos y por la información que siempre nos entrega, y gracias por estar en sintonía del dial 104.7, 7 de la mañana con 23 minutos en Machala FM. ¿Qué nos dice por acá Jerry López Andrade? Más conocido como el Cuervo. No se pone molesto que le digan el Cuervo, ¿no? Fernando Carrión también nos pone, ¿qué nos dice? A ver, apoyando la candidatura de algunos candidatos a alcaldes en la provincia, pero estoy apoyando a DPM desde Las Brisas. Bueno, desde Las Brisas de Machala, o Las Brisas del río Jubones, ¿ah? 7 de la mañana con 24 minutos, 7 de la mañana con 24 minutos, lindo mensaje por el Guabo. Claro, son 48 años de creación política cantonal. Queremos saludar también al ingeniero Félix Romero Jiménez, en sintonía desde el noble cantón de Arenillas. 7 de la mañana con 24 minutos, amables oyentes y seguidores. Viva el Guabo, viva su gente, viva la tierra del banano, la historia y la esperanza. Eso nos dice Carlos Villa. Carlitos Villas también se une al festejo del cantón El Guabo. Bueno, Pepito Villa también, por otro lado, ¿no? Pepito Villa, ingeniero agrónomo, que también recorrió el Guabo y conoce cada rincón, como también nuestros amigos de la Unión Nacional de Periodistas Núcleo El Oro, que este fin de semana estará también en reunión, en sesión, convocada por el presidente Dani Loaiza. Correcto. 7 de la mañana con 25 minutos en todo el territorio continental ecuatoriano. Oiga, hablar un poquito de los
de los la parte religiosa, ¿no? A nosotros nos entregaron una cordial invitación y nosotros muy respetuosos, como siempre, saludamos a Víctor Enrique Conche Serrano, que también nos envía un saludo por WhatsApp. Queremos, ¿quién fue San Nicolás de Tolino? Pues le cuento que San Nicolás de Tolino, 1245-1305, el nacimiento y fallecimiento, años respectivamente mencionado, fue un sacerdote italiano perteneciente a la Orden de San Agustín. Nació en San Angelo, en Pontano, Italia, y pasó aproximadamente 30 años de su vida en la ciudad de Tolentino, de donde tomó su nombre. ¿Por qué esta introducción, amables oyentes? Le cuento que en días anteriores el doctor Aurelio Vargas Aguilar nos hizo una cordial invitación, ya que en Santa Rosa, en la ciudad benemérita, hay una calle con el nombre del doctor Aurelio Vargas, pero en este sector, que es en la ciudad de El Bosque 2, que está en la altura de Santa Rosa, vía a la parroquia Bellavista, aceptaron bautizar la calle con el nombre del doctor Aurelio Vargas. Y él, muy gentilmente, decide entregar a la capilla de esta ciudadela un santo que siempre fue la devoción del doctor Aurelio Vargas y del cual él cree que el mejor lugar donde él debía estar, o sea, el santo que tenía propiedad del doctor, sería la capilla de la ciudadela. Por eso él muy generosamente conversa y coordina con los moradores de la ciudadela El Bosque 2. Mire que El Bosque 2 tiene historia. Antes de que el doctor entregue este santo, y lo va a hacer con un acto, el doctor Aurelio Vargas, cuando fue presidente del Consejo Cantonal de Santa Rosa, a los empleados, a los funcionarios, que los consideraba no empleados ni funcionarios, él los consideraba como amigos, hizo una donación de terreno y construcción de casa para formar hogares de los servidores públicos de la época. Con el Midubi hicieron también, o se beneficiaron de los bonos y también un crédito que sacaron cada uno de los funcionarios. Conocemos, porque recorrimos allí en aquellos entonces, y el doctor Aurelio Vargas, como presidente del Consejo Cantonal, también se preocupó de sus funcionarios, de los empleados y de los trabajadores. Es muy bonito ahora la ciudad del Bosque 2. Esto inició con calles que estaban lastradas y hoy en día ya con documentos reales, porque desde el inicio el doctor Aurelio Vargas se preocupó con que tengan las escrituras públicas. Desde allí hasta acá, también con esta acción muy importante, religiosa, el santo italiano, San Nicolás de Tolentino, va a hacer un acto religioso en la ciudadela del Bosque. El bulto de San Nicolás estará en la capilla del Bosque 2 y la noche del 10 de septiembre será la fecha que corresponde el Día Universal del Santo, donde será recibido por la colectividad de la ciudadela El Bosque 2 en un acto solemne con una misa que se va a celebrar por parte del padre Johnson Maldonado, párroco de la ciudad. Es decir, que va a haber una misa a las 7:30 de la noche del día 10 de septiembre, en donde el doctor Aurelio Vargas, como protagonista importante, hace una cordial invitación. Por eso nosotros aquí en Machala FM queremos agradecer por esta invitación que nos ha hecho, pero también invitamos a la ciudadanía a que esté presente en este acto en la ciudadela El Bosque 2 de Santa Rosa, donde se va a recibir por parte del doctor Aurelio Vargas el bulto de San Nicolás de Tolentino, patrono de las almas del purgatorio. Muchas gracias y estaremos allí
como tal hemos considerado. 7:30 a.m. Usted está escuchando 104.7, el dial de la información. Una pausa y volvemos enseguida con más información.

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45 minutos. Así es, estamos en sintonía del dial 104.7, el dial de la información. Por supuesto, tenemos aquí los amigos, las amigas que nos están escribiendo por WhatsApp. Bueno, ¿qué nos dice Alcides Conza? Ya tiene su candidato preferido para la alcaldía. Pero bueno, eso será ya mismo, porque siguen los Facebook haciendo encuestas. Y son 5 personas que escriben y ya dicen que son los candidatos. Pero bueno, entonces, a los posibles candidatos, yo dije la vez pasada a los presuntos candidatos, porque ahorita es presunto. No se sabe si son o no son ya los que van a ir. Vamos a ver qué pasa. Vamos a ver qué pasa. Saludamos también a Julio Lalangui. Julio Lalangui, que está en sintonía de Estéreo Noticias. Y así como Julito, muchas personas más. 7:36 a.m. es la hora de informarle a los amigos y amigas que están en sintonía de Machala FEM, el dial de la información. Tenemos mucho que decir. A ver qué tenemos por aquí. Orense el día de hoy. Orense el día de hoy enfrenta a Guayaquil City. Entonces, vamos con los detalles en breve con el profesor José Amaya Ulloa. Son las 7:37 a.m. 7:37 a.m. en todo el territorio continental ecuatoriano. Así es. Oiga, también me manda un detalle. Dice, San Nicolás de Tolentino también tradicionalmente es considerado como el protector o intercesor de las almas del purgatorio. También existe una fuerte devoción hacia él que está relacionada con la salud, es decir, a quienes sufren con alguna enfermedad. Vea usted, gracias por ese dato. No lo sabíamos, pero ya lo está poniendo aquí, ¿no? 7:37 a.m. Estamos en Estéreo Noticias 104.7, el dial de la información. Tenemos un cumpleañero hoy. Quiero celebrar no solamente tu vida, sino también una trayectoria construida con talento, con disciplina, pero sobre todo con ese gran esfuerzo. 7:38 a.m. Queremos saludar al cumpleañero de hoy, quien se ha dedicado con sacrificio, humildad y amor por el fútbol. Ya como futbolista profesional, un esfuerzo y dedicación que te llevaron a vestir con orgullo la camiseta, el uniforme del Club Deportivo El Nacional, alcanzando la gloria del campeón nacional del Ecuador como futbolista. Asimismo, la historia del fútbol no terminó allí, porque Pablo Amaya, con la misma pasión y conocimiento que demostraste dentro de la cancha como futbolista, asumiste el desafío de ser director técnico, tomando y guiando a nuevas generaciones y nuevos alcances a un logro importante, llegar a ser campeón, bicampeón y tricampeón del torneo nacional de reservas con el Club Deportivo El Nacional y con Orense Sporting Club, vicecampeón a nivel nacional. Ser campeón como jugador y alcanzar nuevas metas como finalista nacional, como técnico, demuestra que el trabajo tuyo no es casualidad. En la vida dedicada al fútbol y al trabajo constante para alcanzar estos grandes objetivos. Como hermano, me siento orgulloso lo que has conseguido, Pablo Frank Amaya Torres, y más orgulloso de saber que detrás de un deportista, detrás de un técnico, existe un gran ser humano, luchador y comprometido con sus sueños. Que este año de vida, cargado de salud, felicidad, nuevos proyectos y muchos triunfos,
que Dios te siga iluminando tu camino en el fútbol y permita continuar dejando huellas. Feliz cumpleaños, Pablo Fran Amaya Torres, campeón como jugador, campeón como técnico y sobre todo campeón como hermano. No solamente estamos contentos, sino toda la familia, profesor Pepe Amaya Ulloa, Marixa Torres Vite de Amaya, tus hermanos, ingeniera Marixa Lisset e ingeniero Christopher David Amaya Torres, tus hijos, como es Pablito Ángel, Ashley Paola, Joseph y tu nieta Francesquita y tu esposa Paola también se unen a esta felicitación. Y por supuesto, tus sobrinos desde el más pequeño al más grande, como Rafael Odincito Aguilar Amaya, también está Tomasito Amaya Mintimilla, está Emily Patricia, Ali Francris y Darlington, que también se une este cumpleaños, también tus hermanas políticas y por supuesto que disfrute a lo grande. ¡Feliz cumpleaños, Pablo Fran Amaya Torres!

Así es, que Dios te regale vida. 7:42 en todo el territorio continental ecuatoriano. El mismo día del Cantón El Guabo, ¿no? Gracias, querido hermano. Ha demostrado siempre ser positivo y perseverante. No se dice cuántos años, ¿no? Pero feliz cumpleaños. 7:42 en todo el territorio continental ecuatoriano. Claro, sí, futbolista profesional desde pequeño. También fue parte del Santos Fútbol Club. Recuerdo que hicieron una vez un cumpleaños con una torta gigante de la cancha de fútbol ahí en el Pecos Restaurante, cuando era integrante Pablo de la Sub-18 de Santos El Guabo. Quedaron campeones de fútbol provincial, campeones régimen Costa y vicecampeón nacional. Y de allí fue al Club Deportivo El Nacional. Lo recordamos como que si fuera ayer, ¿no? Chévere. 7:43 en todo el territorio continental ecuatoriano. La Casa de la Cultura, El Oro, lanzó el día oficialmente un libro con presencia de los periodistas, representantes de diferentes medios de comunicación e invitados especiales. La Casa de la Cultura, Núcleo El Oro, lanzó oficialmente a través de un programa especial el libro Crónicas y Anécdotas del Periodismo Orense. Así es, amables oyentes en todo el territorio continental ecuatoriano.

0: hablando en los medios de prensa y hacer esta obra, dijo el autor Luis Tovar, no es un bestseller, tampoco es una obligación leerlo, pero han sido 30 años del ejercicio profesional para exponer al lector estas cortas y modestas anécdotas que nos tocó vivir, señaló. En el evento se exhibieron fotografías en A3 publicadas en noticias e informaciones como de colegas periodistas que también ejercieron su profesión en distintos medios de Machala y la provincia. 7:45. Tenemos el detalle.
1: Casa, 2-3 días de cobertura, incluso se levantan sospechas, ¿no? Bien, felicitar esta obra desde la Casa de la Cultura Núcleo de Oro, decirles que cuentan aquí con una institución aliada para el periodismo. La Casa de la Cultura reconoce a la prensa orense, a los comunicadores y comunicadoras como aliados genuinos para la circulación y la difusión cultural. Buenos días.
0: Así se expresó el representante de la Casa de la Cultura Núcleo El Oro en esta mañana del último viernes, donde se dio a efecto el lanzamiento del libro. Por eso, una vez más, nosotros queremos felicitar el trabajo realizado por Lucho Tovar, por Paul Sarabia, también por Eduardo Vera. Eduardo Vera, que también con vuestra amistad y sobre todo con ese gran trabajo que se realiza, tiene la provincia de El Oro, tiene ya un libro de valiosa, de valioso contenido histórico. Y hacer un libro no es fácil, ¿no? Muchos dirán que ahora se van por lo digital, pero lo tradicional es un libro. Lo tradicional es un libro, tenerlo en la mano, leerlo. Si se va la luz, se va al internet, no pasa nada porque sigue dando lectura. Entonces, vamos ahora con los deportes. Con el profesor José Amaya Ulloa. Estamos listos ya para darle paso. Desearle un bonito día, desearle un bonito inicio de semana, pese a que hoy estaremos en el Estadio 9 de Mayo, Banco de Machala, desde la cabina número 4, para entregar toda la información. 7:47, profesor Amaya, buenos días, bienvenido a Estéreo Noticias. Pasamos a Estéreo Deportes, con la voz del profesor José Amaya Ulloa, hoy lunes 7 de septiembre, del año 2026. Adelante, profesor. Buenos días. Profesor, buenos días. 7:47. Algo pasó por allí. Pero bueno, vamos a tener los detalles. 7:48 en todo el territorio continental ecuatoriano. Tenemos ya listo allí. Nos avisa, por favor, para ver si tenemos el retorno necesario y oportuno para poder dar la cobertura de los deportes. 7:48 en todo el territorio continental ecuatoriano. Un bonito sol el día de hoy, un radiante sol. Saludamos también a los amigos que están en sintonía en Machala, en la Venezuela, nos dice. En la Venezuela, escuchando full volumen, 104.7. Oiga, también podrá comentar sobre lo que se está realizando y si es verdad un examen psicológico y psiquiátrico al ex alcalde de Machala. Pues la verdad, desconocemos esa novedad. 7:49 en todo el territorio continental ecuatoriano. Profesora Maya, buenos días, bienvenido.
2: Buenos días. Muy buenos días, Magíster José Alí Amaya Torres. Un gusto enorme tener la oportunidad de iniciar esta nueva semana con las informaciones del ámbito de los deportes del Ecuador y del mundo. No sin antes ratificar lo emanado por usted hace pocos instantes en torno al saludo para el cumpleañero de hoy, campeón Pablo Frank Amaya Torres, ¿no?
3: Me.
2: Primogénito de la familia.

inclusive pues en el ámbito escolar, uno de los primeros, en el ámbito de estudiantes también, entre el plano de los primeros deportivamente hablando particularmente, en el fútbol, campeón nacional con el Nacional en el 96, y de ahí una larga trayectoria futbolística en el campo de técnico, también pues campeón nacional con la reserva del Nacional, tricampeón prácticamente a nivel nacional, con Orense el 2021, vicecampeón nacional y clasificado a Copa Libertadores con la sub-18 por primera vez, un hecho histórico. Y últimamente, después de hacer algún recorrido por algunas ciudades, en Quito, en Ambato, en Loja, ahora también como formador en Cantera Orense, estratega de Cantera Orense en este 2026. Y por supuesto en la familia, el primogénito, junto pues a sus hermanos, formando con mamita, mami Mari, nuestra singular familia, y por supuesto él también con su esposa, sus hijos, su nietecita, su familia. Realizamos nuestra felicitación y que Dios Todopoderoso lo siga bendiciendo y que cada día tenga muchos más éxitos y que Dios le dé mucha salud, por sobre todas las cosas, muchas bendiciones y que siga por ese sendero del triunfo. Un abrazo grande para Pablito, como siempre le decimos, Pablito Fran Amaya Torres. Felicidades, feliz cumpleaños. En el ámbito de los deportes a nivel internacional, el Fútbol Club Barcelona goleó 5-0 al Valencia y es líder. De los ecuatorianos, Pervis Estupiñán fue titular en el empate ante el Atlético Milán y la Juventus. Gonzalo Plata confirma que seguirá en el Flamengo. Será compañero del joven Anthony Valencia. Por otro lado, el Arsenal de Piero Hincapié derrotó al Chelsea en el Clásico de Londres por la cuenta de 2-1. John Yeboah marcó un gol en la derrota del Venecia ante el Frosinone por la Serie A de Italia. Y en el ámbito femenino, Ecuador goleó a Ghana por la cuenta de 3-0 en su estreno en el Mundial Femenino Sub-20. Ecuador debutó con goleada ante Ghana en el Mundial Femenino Sub-20. Rosita Flores y Doménica Arboleda marcaron para la selección nacional en su estreno en el Mundial Femenino. La selección ecuatoriana encontró rápidamente el camino del gol y tomó una ventaja que le permitió manejar el partido desde los primeros minutos. Bien por las chicas, bien por nuestra selección nacional y que sigan siempre para adelante. Con este resultado, la selección de Ecuador se ubica líder del grupo C con 3 puntos. Francia ocupa el segundo lugar con 1 punto. Corea del Sur con 1 punto y Ghana con 0 puntos. El próximo partido de la selección ecuatoriana femenina sub-20 será ante Francia pasado mañana, el miércoles 9 de septiembre, a las 11 de la mañana, hora de Ecuador. Estimados amigos oyentes, reitero, por el grupo C en este histórico Mundial Femenino Sub-20. En el ámbito nacional, Norberto Araújo rescató la aptitud del equipo, es un buen punto. Aucas dejó escapar la victoria ante Barcelona y terminó empatando 1-1 en el Gonzalo Pozo Ripalda. Pero Norberto Araújo, su técnico, prefirió destacar la actitud de Aucas. Si las cosas, estimados amigos oyentes, recordemos que a 1 minuto del final, Barcelona consiguió igualar a Sociedad Deportivo Aucas en el Gonzalo Pozo Ripalda por la fecha 29 de la Liga Profesional de Fútbol Ecuatoriano. Y ayer también Libertad sorprendió a Deportivo Cuenca y lo derrotó 1-0
en el propio Alejandro Serrano Aguilar. Con ello se llevó 3 puntos para sumar en la fecha 29, estimados amigos oyentes. A propósito de este ámbito sustancial, debemos de destacar también que el día viernes Técnico Universitario no pudo ante Liga de Quito en su propia cancha. En el Bellavista de Ambato, Técnico Universitario 1, Liga de Quito 3. Saludos para Jorge Guerrero Guijarro, que está en nuestra sintonía. Por otro lado, el sábado, Independiente del Valle en su cancha derrotó a Macará por 3-1. Angelito Miranda también está en nuestra sintonía. El abogado Jaime Mejía igualmente. Saludos para ellos. El día de ayer, reitero, Delfín no pudo ante la Católica. Los Catas ganaron por la cuenta de 1-0. Y como les dije anteriormente, el elenco de Aucas y Barcelona terminaron 1-1. Deportivo Cuenca 0, Libertad 1 en el Alejandro Serrano Aguilar. Hoy hay tripleta con horario unificado en diferentes escenarios del país. En el York Apple, Emelec recibe al Manta a las 7 de la noche. En Ambato, Muchurruna recibe a Leones del Norte. Y en Machala, también a las 7 de la noche, Orense recibe al elenco de Guayaquil City. Así está previsto, estimados amigos oyentes, de acuerdo a la ubicación que se tiene, pues, Leones Muchurruna, Leones con 38 puntos, Muchurruna con 37. Hacen todo lo posible por sumar y establecerse en el cuadrangular para obtener el cupo que les permita llegar a encontrar el primer lugar y ser partícipes de la Copa Sudamericana. Emelec, por su parte, enfrenta al representativo de El Manta. Emelec en el 11º lugar con 36 puntos y Manta en el último lugar con 20. Manta definitivamente se queda para el hexagonal del descenso. Y Emelec busca salir de ese lugar para también incorporarse al grupo que disputará el cupo para llegar a la Copa Sudamericana. Y finalmente, Orense Sporting Club con 30 puntos en el 13º lugar aspira a ganar, y aspiremos así sea, la noche de hoy ante Guayaquil City. Guayaquil City está en el 10º por el momento con 36 puntos menos 4. Orense deberá ganar sus 2 partidos y esperar que rivales como Cuenca, Emelec, Guayaquil City nos sumen para poder salir de este sector del hexagonal del no descenso. Para eso, el representativo de Orense ha establecido una muy buena participación en lo relacionado a las jornadas de hoy, una programación muy singular en donde se ha establecido la participación del 2x1. 2x1, estimados amigos oyentes, en las localidades de preferencia de tribuna y de palco. Así están las cosas con el elenco de Orense, que podrá contar con todos sus jugadores. Hoy lunes, lunes de fútbol en familia, a las 7 de la noche en el Estadio 9 de Mayo, Banco de Machala. 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
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Los niños entran gratis. Así está previsto, estimados amigos oyentes, para el día de hoy. Niños gratis hasta 12 años en tribuna y preferencia. Deben presentar su documento de identidad. Lunes 7 de septiembre, fútbol en el estadio 9 de mayo, Banco de Machala. Todos los caminos conducen a respaldar a nuestra institución Orense, al elenco de Orense Sporting Club. Los micrófonos de Radio Machala estarán desde muy temprano y las previas exactamente desde las 18:30, 6:30 de la tarde, los micrófonos de Radio Machala y de la Gran Alianza Radiofónica de la provincia de El Oro, que incluye varias radios de la provincia, en las redes sociales, en Facebook, en Instagram, en YouTube, todos en un solo puño para respaldar a Orense Sporting Club. Un compromiso de gran expectativa, estimados amigos oyentes. El cuerpo técnico dirigido por Agustín Robles podrá contar con todos los chicos, con todos los jugadores y podrá salir avante, podrá salir adelante, estimados amigos oyentes. Una jornada muy singular. Saludamos en la ciudad de Guayaquil a Roberto Matamoros, que está también en nuestra sintonía en la ciudad de Guayaquil, el gran oftalmólogo que tiene el Ecuador, estimados amigos oyentes. Bananerito, la noche de hoy, realizará un show infantil de medio tiempo, por eso que los niños ingresarán gratis a tribuna y preferencia. Ángel Mena, lo recordamos, fue el autor del gol de la victoria ante Guayaquil City el pasado 18 de mayo. Hoy lo queremos ver a Ángel Mena, a Eric Plugas, a Burgó, a todos los chicos poniendo esa capacidad para lograr la victoria ante el elenco de Guayaquil City en la jornada de hoy. 2-1, como dice Alicito Francris. Que Dios Todopoderoso los siga bendiciendo enormemente, que cada una de sus actividades sea llena de éxitos y grandes alegrías. Un lindo inicio de semana para todos. ¡Felicidades!

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1: En Machala FM te informamos la hora. Son las 8 de la mañana con 3 minutos.

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feliz inicio de semana para todos quienes están ya conectados, quienes ya están escuchándonos, compartiendo con nosotros, acompañándonos en esta mañana súper bonita, súper espectacular. Aquí en la capital bananera de los ecuatorianos, como siempre, disfrutando de buena música. Hoy que estamos un día, no está haciendo ni mucho sol ni mucho frío. Estamos un día templadito, súper rico, súper chéverísimo. Así que mis queridos amigos, los invito a que nos sigan escuchando, a que sigan disfrutando junto a nosotros aquí en tu programa favorito, Al Son de la Mañana.

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9:56, 9:56, y llegó el momento pues de darte a conocer nuestra línea para que te comuniques con nosotros a través del 09-69-75-93-46, 09-69-75-93-46, línea activa en esta mañana, así que ya lo saben, y para ti que estás viajando, pues te recomiendo que nos escuches a través de la www.machalafm.com. Así que ya lo saben, estamos aquí en la cabina de la 104.7 prestos para complacerte con el éxito que tú solicites, con el saludito que tú quieres, y también si te quieres reportar desde dónde nos estás escuchando, desde dónde nos acompañas con esa buena vibra, también puedes escribirnos a través de nuestra línea. Así que mis queridos amigos, siendo 9:57, 9:57, vamos a seguir rumbeando, a seguir bailando en este lunes inicio de semana.

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¿cómo estamos disfrutando? ¡Qué chéverísimo! 10 de la mañana con 32 minutos. 10 de la mañana con 32 minutos. Mi gente bella, seguimos juntos, así es.

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Sí, señor, hoy en este lunes estamos pasando increíble. Así que quiero saludar por acá a los amigos que se están uniendo a escucharnos, se están uniendo a compartir con nosotros en esta mañana, a los amigos taxistas, a todos los amigos conductores, a todos los amigos que están tras un volante. Muchísimas gracias por estar acompañándonos en esta mañana de lunes, inicio de semana. También para las amigas, oigan, esas guapas secretarias que están ahí en la oficina atendiendo, están ahí, oiga, bailando, disfrutando. Qué guapas que son las secretarias, oiga, toda secretaria es hermosa. Así que también quiero por acá enviar otro saludito para los amigos, oiga, que están trabajando en los diferentes talleres comerciales de nuestra linda ciudad de Machala, en los talleres, también en los locales comerciales. Muchísimas gracias por estar compartiendo junto a nosotros. Oiga, y no quiero aburrirlos con tanto saludo, pero eso sí, nos vamos a seguir disfrutando porque esto es Al Son de la Mañana.

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Continuamos disfrutando cuando el reloj marca 11 de la mañana con 4 minutos. 11 de la mañana con 4 minutos. ¡Qué chévere! Oiga, ¿qué les parece si a esta hora de la mañana les hago una recomendación súper increíble, súper chéverísima? Así es. 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Oye, con esta recomendación, qué chévere. Por acá estamos trabajando con música de la buena. Y también, pues, recordándote nuevamente nuestra línea para que te comuniques ya con nosotros a través del 0969-7593-46. 0969-7593-46. Línea activa. Así que un saludito muy, muy especial por acá para Dayana. Junto a Niurbelis, están ellas escuchándonos aquí en el centro de la ciudad trabajando. Ahí están las amigas trabajando en el local comercial, como siempre, atendiendo a esos bellos clientes con una sonrisa de oreja a oreja. Oye, ¿qué les parece si nosotros también nos vamos, pero a seguir disfrutando? Esto es Al Son de la Mañana.

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Y bueno, oiga, ya son 11 de la mañana con 37 minutos. 11 de la mañana con 37 minutos en este lunes súper chéverísimo. Oiga, para unos el lunes es el día más aburrido. Vienes con pereza, ¿por qué? Porque has estado, pues, después de un fin de semana lleno de saliditas. Obviamente que vas a estar cansado para el día lunes. Pero aquí estamos nosotros para subirte el ánimo, para inyectarte energía, oiga, con los buenos éxitos musicales que solo José Luis Fernández escoge minuciosamente para que ustedes lo disfruten junto a nosotros. Así que, mis queridos amigos, pónganse las pilas, pero bien puestas, bien puestitas, y siga disfrutando junto a nosotros. Y también por acá, oiga, como todo buen ecuatoriano, así es, mi gente ecuatoriana, pues aquí tenemos palabritas o frasecitas que siempre, siempre, siempre las decimos a cada momento. Así que ya mismo, ¿qué entiende usted como ecuatoriano? Que le alguien le diga ya mismo. Puede ser en 5 minutos o puede ser mañana. Oiga, cuando a ti te digan ya mismito voy o ya mismo hago esto. Imagínense, ese ya mismo, estoy llegando. Oiga, por ahí conozco un hito que dice, estoy llegando, es más, ya te veo, alza la mano. Oiga, imagínense, recién se está cambiando, recién por ahí como que quiere salir y dice, ya estoy llegando, estoy a la vuelta, estoy a 2 cuadras. Y, oiga, eso es la típica cuando ya vamos tarde a una reunión y los amigos o la familia está que te llama, oye, ¿dónde estás? Muévete. Y ya estoy llegando, estoy a 2 cuadras. Y te esperan, oiga, media hora y es a 2 cuadras, imagínense. Y ese también, vamos rapidito. Oiga, sí, ya vamos rapidito. Imagínense, eso es mentira. Eso puede terminar en un café, comida, conversación, ya está chisme. Cuando tú te vas a la casa de algún amigo y dices, no, es que vine, pero tengo que irme rapidito, así que ya nos vamos rapidito. Te quedas, imagínate, si el chisme está bueno, te quedas estirando la lengua para largo. Así que, mis queridos amigos, y la clásica, oiga, no quiero nada. No quiero nada, vine llenito, oiga, en el caso de comida, cuando te ofrecen comida, no, vine llenito, imagínense. Y pues llegan los platos, bueno, dame un poquito, tú ves la comida, uy, qué rico que he estado, dame un poquito y después pásame, oye, ¿me puedes poner un poquito más? Imagínense, entonces si usted tiene ese típico amigo que dice, vine lleno, viendo, la verdad, yo no quiero comer mucho, yo como poquito. Y pa, al ratito tú le sirves y te pido, ¿me puedes regalar otro poquito? Imagínense. Así que así somos. Ese es el espíritu del ecuatoriano, mis queridos amigos. Así como le escucha. Y así que, mis queridos amigos, como todo buen ecuatoriano, también nos encanta pasarla súper chévere, disfrutar de los éxitos musicales. Así que vamos, pero a seguir disfrutando, porque ya son 11 de la mañana con 41 minutos. 11 de la mañana con 41 minutos. Y nos vamos a seguir bailando, a seguir disfrutando de este lunes, inicio de semana.

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queridos amigos, oiga, como todo lo bueno siempre tiene que terminar, pues llegó el momento de despedirnos. Así es, mi gente hermosa de Machala, el Loro y todo el Ecuador. Qué gusto haber compartido este lindo inicio de semana con ustedes. Gracias a quienes estuvieron pues trabajando, manejando, pues ahí atendiendo sus negocios, haciendo sus cosas en casa o simplemente acompañándonos con un cafecito. Como siempre, pues soy tu amiga Ruth Castillo y en los controles poniendo la música, el sabor, José Luis Fernández. Hoy les dejamos pues una misión sencilla. No permitan que el lunes les robe la sonrisa. Si toca trabajar, trabajemos. Si toca resolver, resolvamos. Y si toca reír, pues también riámonos pues a carcajadas. Así que mis queridos amigos, muchísimas gracias por acompañarnos con nosotros pues hasta el día de mañana. Chau, chau.

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0: 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Son las 6 de la tarde con 53 minutos. 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

0: la mejor posición. El inicio del programa. Ya vienen también los capitanes, tanto de Guayaquil, hacer el sorteo respectivo con la tripleta. Vamos a ver qué es lo que pasa de Guayaquil City. El capitán es...
1: bueno, Tavares, no sé quién estará hoy día.
0: No sé, pero por lo que tiene que ver, que siempre al jugador más antiguo le dan la posibilidad de que él sea al equipo respectivo. No sé, en realidad me parece que es este el jugador, si no estoy equivocado, es el jugador que es Suárez jugando en el equipo. ¿Cómo es este equipo de... se me fue? El equipo que está en la Serie B en todo el momento. Bueno, es en Guayaquil City. Me parece que él es el capitán del equipo. Roger Arias no es, creo. Si no estoy, uno de los dos es, en todo caso. No lo interpreta el número 6, creo que es. Roger Arias.
1: Arias es el 6.
0: De la representación de el Guayaquil City. Como todo el tiempo ha sido que van a revisar allí algún agujero que pueda provocar problemas, y eso pues lógicamente tiene que estar al día, mi querido Pepe Amán.
1: Todo listo para este compromiso deportivo. Arias, que utiliza la camiseta número 6, volvió otra vez Gabriel Achillier con la camiseta. Son los capitanes de estos dos elencos, Guayaquil City y Orense, con el verde, verde, verde, verde,

0: vicepresidente ingeniero Darwin Palacios, y aspiramos pues para que suceda y seguir sumando esta contienda muy espectacular. Don Pintos, vamos con el cronómetro listo también para este compromiso. Pérez, árbitro central de la contienda, toma la silbato y arrancó este compromiso deportivo aquí en el estadio 9 de mayo de la ciudad de Machala. Pedro Pablo Velasco por derecha está con el esférico, proyecta el esférico en busca de Herrera, se cruza en el camino a Lloví sin ningún problema, toca el costado izquierdo para Arroyo, devuelve la pelota de profundidad, saca en esta oportunidad Gabriel Achillier sin compromiso, sin ninguna dificultad, deja para Oscar Quiñones. El esférico cortito para Bedre Caicedo, se apoya en esta ocasión con Herrera, devuelve atrás con Ortiz, el cambio de frente para Pedro Pablo Velasco, el jugador que está por derecha, entrega en esta oportunidad el esférico para que vaya Parrales, pero antes se levanta el arquero Gilmar Napa, y atrapa sin ningún problema. Recordemos que el Gilmar Napa estuvo acá en el 2021 siendo parte del pórtico de la reserva, sí, de Orense, que dirigió Pablo Fran Amaya Torres, y quedaron vicecampeones nacionales. Ya cogió su experiencia en Emelec, ahora está aquí en Guayaquil City y está en este escenario deportivo que es su cancha para enfrentar al representativo verde de Orense, que está con Pedro Pablo Velasco. Se apoya con Rolando Silva, levanta el esférico, recupera Laurino, va con la pelota, busca, proyecta el esférico con González, saca la zaga del representativo de Orense sin ningún problema. Beder Caicedo proyecta el esférico para arriba, para adelante, buscando la proyección ofensiva, y una falta sobre Burgoa. El árbitro dice que no hay falta. Balón que va por la izquierda con Naula, la domina, amaquea bien, proyecta directamente al pórtico. El arquero tiene que salir del representativo de Guayaquil City. Tiro libre indirecto para Orense Sporting Club.
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0: Seguimos, estimados amigos oyentes. La pelota queda en esta oportunidad por intermedio del golero Rolando Silva. Está ubicando la pelota donde se cometió la infracción, impacta con pierna derecha, buscando el efecto por el costado izquierdo con Herrera, la baja Herrera con el pecho, la toca en esta oportunidad de Arroyo y le envía un costado lateral que favorece al representativo de Orense Sporting Club.
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0: Sí, señoras y señores, se va a venir el lanzamiento de costado que favorece al representativo visitante. Parsimoniosamente aparece en esta oportunidad Quiñones, mira con quién tocar, es Ayoví tocó la pelota, sale Molina, toca el esférico en esta oportunidad con el jugador Michael Bermúdez, pierde el esférico, recupera el representativo de Guayaquil City con Laurino, cambia a la izquierda para que vaya el jugador Quiñones, saca a donde vaya, marca a la gente de Orense, determina el señor árbitro Cristian Gutiérrez que hubo falta. Tiro libre que favorece al representativo de Guayaquil City.
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0: Con Bedre Caicedo por la izquierda, amaga perfectamente, levanta el centro en el área, saca la zaga a través de Rodríguez con golpe de cabeza, insiste Bedre Caicedo, vuelve a sacar Quiñones, a donde vaya, baja con el pecho Nixon Molina.